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0: ¿Qué crisis?
1: No, no es una pregunta del gobierno. Es lo que se plantean al menos afortunados. Un grupo de privilegiados por una generación. Y lo curioso es que a pesar de las dificultades económicas que atravesamos, cada vez son más. Al menos es lo que se desprende del informe anual sobre la riqueza en el mundo elaborado por el Instituto, según el cual el número de ganadores en el mundo aumentó el año pasado por un 6% hasta llegar a los 10 millones. Y en España también se ganó más y más madera al contrato de de los malos tiempos y gozan de una mayor cuenta corriente. De hecho, en nuestro país se registró en 2007 un incremento del 4% en los ciudadanos que tienen una pobreza de más de 1 millón de dólares.
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1: Hola amigos, ¿cómo están? Esta es la música del pueblo. Hoy con el dúo Ortiz Retamoso, Pablo Lozano y Juan Montiel, el chaqueño palavecino, Hugo Díaz y sus changos. En la región pampeana o surera tendremos al Pampa Oberá y a Oscar del Cerro. Más tarde, y si nos diera el tiempo, estarán Gina María Hidalgo y los hermanos Cuestas. Un grupo del litoral con especial acento en la musicalidad, sin fuertes contrastes, pero con armonías ajustadas, especialmente en acordeones y en voces. Ortiz Retamoso.

0: Dejaste de quererme, por el dúo Ortiz Retamoso.
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Pablo Lozano ha recorrido en su extensa trayectoria innumerables escenarios a lo largo y ancho del país, especialmente los de su provincia, Córdoba. También realizó varias giras por Europa con muy buenos comentarios del público y la prensa.

0: Pablo Lozano y Juan Montiel hicieron Tiempo de Otoño.
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0: Amor por siempre por el chaqueño palavecino. Momento de hacer una pausa. Ya
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4: La calidad de la letra, de la música o del intérprete son mérito suficiente para que compartamos un momento especial. 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
0: Y ahora, en el mini recital de hoy de la música del pueblo, tenemos al grupo Tanta. Tanta es un término quechua que significa encuentro. Es una forma de expresión y recae en...

Y ahora, en el mini recital de hoy de la música del pueblo, tenemos al grupo Tanta. Tanta es un término quechua que significa encuentro. Es una forma de expresión y recae en la cotidianeidad que nace a partir de la juntada con amigos. Precisamente los encuentros, las vivencias, sentimientos que nos identifican en el deseo de crear un ambiente en cada espectáculo, dicen sus integrantes. Así tratamos de extender su significado, buscando crear nuevas juntadas, grandes encuentros, interactuando con el público e invitando a participar a otras ramas del arte. Esto lo explican en relación con el nombre del grupo. Tanta está integrado por Ernesto Abra en primera voz, guitarra y accesorios, Sebastián Cafaro en primera guitarra, teclados y coros, Luciano Jiménez en segunda voz, percusión latina, charango y accesorios, Mario Abra en bombo, sacha bombos, platillos y cencerros, y Diego Jiménez en percusión latina, quena, bajo, charango, coros y accesorios. Entre los objetivos del grupo está el de mantener con su música un compromiso social. Escuchamos al grupo Tanta.

Un huayno en las calles. Junto a Bruno Arias, el primero del mini recital del grupo Tanta. En una conferencia de prensa, los integrantes del grupo han señalado que dentro de los objetivos del mismo está el de mantener un compromiso social sin ser ajenos a la realidad y así llegar de mejor manera a la gente y poder llevar la música por donde los caminos nos lleven, dicen. Asimismo, indicaron que la idea es traer lo nuestro de Santiago y ver qué podemos llevar desde aquí, en alusión a la música misionera que, dijeron, por allá no está muy difundida. Las presentaciones realizadas por el grupo Tanta siempre han merecido el aplauso popular y espontáneo. Son sangre nueva, con estilo diferente, gente que cultiva la música de sus ancestros y están empeñados en rescatar canciones y ritmos como el pala pala o la arunguita, entre otros, que no quieren que pierdan su vigencia. Sostienen que debemos tomar conciencia de que el folclore nuestro no es solo el argentino, sino que toda Latinoamérica es de nuestra incumbencia.

0: Morena, segundo y último del mini recital del grupo Tanta.
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11: Las canciones también expresan a la naturaleza con sus fuerzas desatadas. 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

Es una danza cuyo nombre proviene de galop, que a su vez se define como danza de grupo de parejas enlazadas independientes. La galopa es un baile exclusivo de las mujeres que se danza en círculo y sin coreografía. Cada bailarina improvisa su propia coreografía y el bailar en círculo tiene un significado importante en todas las tradiciones. Escuchamos La Galopera.

0: Hugo Díaz, su armónica y sus changos. Galopera.
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0: Las músicas regionales nos invitan a recorrer la región pampeana. Y haciendo un poco de historia, sabemos qué fue un malón. El malón, o maloca, fue una táctica militar ofensiva empleada por diversos pueblos indígenas de los actuales territorios de Argentina y Chile, que consistía en el ataque rápido y sorpresivo de una nutrida partida de guerreros a caballo contra un grupo enemigo, ya fueran otros pueblos o parcialidades indígenas o poblaciones, fortificaciones y estancias de los criollos, con el objetivo de matar adversarios y saquear para hacerse con ganado, provisiones y prisioneros, sobre todo mujeres jóvenes y niños. El malón fue utilizado en la extensa área de la frontera sur de la entonces Capitanía General de Chile y del Virreinato del Perú y del posterior Virreinato del Río de la Plata, que eran jurisdicciones políticas dependientes de la corona española, perviviendo hasta comienzos del siglo XX en los territorios de los nuevos estados surgidos a consecuencia de la independencia de Argentina y Chile.

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1: Patria para todos, el primer tema de la región pampeana por El Pampa Overa. Pausa, ya seguimos. Continuamos luego de la pausa en la música del pueblo hablando algo de la historia de la región pampeana. Región de gauchos, indios y soldados. Algunos fortines reconstruidos en la provincia de Buenos Aires y en La Pampa, con sus ranchos y su empalizada, permiten revivir los tiempos de la durísima vida en la línea de frontera a fines del siglo XIX. La mayoría de aquellas precarias empalizadas, junto con sus casas de adobe, piedras y palos, fueron tragadas por La Pampa. Poco y nada queda de aquella línea que veía, aislados a veces por cientos de kilómetros, un recinto de troncos a pique construido sobre un terreno sobreelevado, custodia de ranchos donde vivían el comandante y sus soldados, apiñados con su arsenal, con la prisión, con el establo, tal vez con alguna pulpería, con el corral para los caballos y con el mangrullo. Sin embargo, reconstrucciones de por medio, hay varios fortines que permiten revivir aquella época en que el gobierno argentino decidió dar un giro en su abordaje del problema del indio, ocupando definitivamente su territorio bajo una premisa inflexible. La guerra es contra el desierto para poblarlo y no contra el indio para exterminarlo. Adolfo Alsina, ministro de Guerra de Nicolás Avellaneda, ordenó levantar una serie de fortines comunicados telegráficamente y cavar una zanja que tenía 2 metros de profundidad. Desde luego, los fortines no eran exclusivos de la provincia de Buenos Aires, sino que jalonaban toda la línea fronteriza desde Carué, en territorio bonaerense, a Villa Mercedes, San Luis, Choele Choel, en Río Negro, Malargüe, Mendoza o a Chaco, donde las cercas de troncos en general se ponían en posición inclinada sobre la zanja circundante para evitar que el enemigo las trepara.

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0: El aguatero porteño, por la señora Gina María Hidalgo.
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0: Y ahora tenemos a los hermanos de Entre Ríos, que han hecho mucha música de su provincia y la han hecho conocer a toda la Argentina, los hermanos Cuestas.

0: Chamarrita de enamorar por los hermanos Cuestas. Y nos vamos, quienes hacemos la música del pueblo, Ricardo Corbá, Javier Retorto y quien les habla, Alejandro Espinosa, los esperamos mañana a la misma hora y en este mismo espacio.
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12: ¡Se va la primera!

tiene el comienzo musical de la mañana los manceros santiagueños. Estaban presentes con este tema, La Telecita. Mientras tanto, nosotros le recordamos a nuestra audiencia que en esta mañana, con cielo prácticamente cubierto, donde estamos a 25 de agosto, segundo día de la semana en este día martes, y el cielo permanece prácticamente cubierto. Poco sol veremos tanto hoy como mañana. Habrá que esperar para el día jueves para ver el sol a pleno, pero mientras tanto, en el día de hoy, la mínima fue de 7 grados y la máxima, según el pronóstico, podría llegar hasta los 17. Algo de viento, unos 40 a 45 kilómetros, y los datos meteorológicos actualizados de este momento es el 7 grados 8 décimas, la actual temperatura, 82% la humedad, y según el pronóstico, mañana podremos tener alguna inestabilidad. Mientras tanto, nosotros vamos a compartir la música y el canto de este señor. Vamos a ver si lo recuerdan. Larralde.

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Y nosotros continuamos en la mañana, 8 horas 50 minutos, y recordamos algunos temas como este, Noches Correntinas, de Raúl Barbosa, era el que estábamos compartiendo hace un momento. Le recordamos a toda nuestra audiencia que hoy es el Día del Peluquero. Se celebra cada 25 de agosto en Argentina y en todo el mundo. Esta fecha tiene un doble significado. Se conmemora al rey de Francia, quien fue santificado, por la Iglesia Católica ese día durante su reinado. Luis IX le dio la importancia de la profesión de peluquero y declaró a su peluquero como un hombre libre elevado a jerarquía social. Pero también en la Argentina se celebró por primera vez en el año 1877, gracias al peluquero y director del teatro Domingo Guillén, quien organizó un festejo en el Teatro Coliseo. Esto llevó a la creación de la Sociedad de Barberos y Peluqueros. Así que bueno, más allá de quién haya sido el autor, la iniciativa de este día, lo importante es eso, justamente festejar el Día del Peluquero.

Y nosotros continuamos en la mañana a la espera del boletín de la zona y le recordamos a toda nuestra audiencia que la actual temperatura está en 8 grados un décima y la humedad está en el 81%, una jornada con alta humedad por supuesto, pero una jornada sumamente agradable. Ya se comienza a despedir el invierno, si bien es cierto que todavía vendrán días fríos, sin ninguna duda, pero ya el invierno comienza a retirarse lentamente para dar paso a días más potables, días más agradables, días con mejor temperatura y vamos a ver qué es lo que ocurre con estos pronósticos a largo plazo que generan varias dudas en los habitantes de la Argentina. Después te lo explicamos.

Y como les comentaba, 8:58 y nosotros vamos a hablar un poco del tiempo, porque nos convoca en esta mañana como comentábamos en el comienzo de nuestro programa, una jornada sumamente agradable, con una temperatura que rozó los 7 grados como mínima y 17 como máxima, y mañana tendremos 9 y 16 grados. También el viento estará a la misma velocidad que el día de hoy. Se vienen días cálidos, por supuesto que sí, pero como les decía, todavía el invierno está en retirada. Tendremos, sí, días fríos, pero por ahora los días cálidos ganarán este último tramo de este mes de agosto, que se nos va yendo lentamente. Y nosotros, al rojo vivo con estos señores, continuamos la mañana a la espera del boletín de la zona.

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1: Diez grados nueve décimas la temperatura en el centro de Bahía Blanca, Patagones. La municipalidad informó que continúa en marcha las diferentes obras de infraestructura en aquella ciudad cabecera del partido. Durante esta semana comenzaron las tareas de revalorización de fachadas y pintura en la escuela primaria número 8 y la escuela de educación artística. Además, avanza la ampliación de la escuela secundaria número 8, una obra que permitirá incorporar 4 nuevas aulas y ampliar la capacidad del establecimiento. En paralelo, continúa la construcción del cordón cuneta sobre calle Maestro González en el barrio Néstor Kirchner. Ahora la información desde Punta Alta. Norberto Cela, muy buenos días.
2: Buenos días, Guillermo. Muchísimas gracias. Desde hace media hora aproximadamente, la cooperativa eléctrica realiza un corte programado de energía, el cual se extenderá hasta las 10. Están sin luz en consecuencia los barrios Mersich, Pago Chico, Depósito Municipal de Calle 12 de Mayo, Club M&M, Predio Desmata, Urgara, Club Independiente y aledaños. La interrupción obedece a tareas de reposición parcial de cables afectados por obras del servicio de agua en la zona de Pago Chico. La comisaría de calle Murature 572 tiene nuevo número telefónico para urgencias. El mismo es 433502. Desde la Asociación Empleados de Comercio hacen saber que momentáneamente no están en servicio las líneas telefónicas que posee el gremio. Para la obtención de turnos, los afiliados pueden concurrir a la sede de calle Humberto 542 o bien a través del WhatsApp 513917. La Asociación Trabajadores del Estado realizará la Feria de la Ciudad. Esto será el sábado 5 de septiembre de 14 a 20:30 en su salón de calle Urquiza 375. Los espacios son limitados. Se reservan en los teléfonos 44-32-33 o 52-62-64. Desde la Oficina de Regularización de Deudas del municipio hacen saber que a través del WhatsApp 469426 se puede consultar cuota vigente, deudas y vencimientos, tramitar planes de pago y solicitar adhesiones e informar pagos y enviar comprobantes de transferencias mencionando el número de partida. Les recuerdo el WhatsApp 469426. Con motivo de cumplir 100 años, en 2027 los integrantes de la Asociación Bomberos Voluntarios continúan con la venta de tarjetas para la cena show que tendrá lugar el 15 de mayo del año entrante en el Salón Desmata. En la oportunidad sortearán un automóvil, motos, televisores, heladeras, bicicletas, entre otros premios. El valor de la tarjeta es de 250 mil pesos. Se puede abonar hasta en 10 cuotas. Se reservan en el mismo cuartel ingresando por calle Brown o bien a través de los WhatsApp 639198 o 506040. Gracias, Guillermo. Hasta aquí llegamos. Hasta luego, 12:30.
1: Hasta luego, Pichi. Muchas gracias. Torkins. El municipio informa que desde el 1 de septiembre al 30 de noviembre estará habilitado el trámite de solicitud de exención de las tasas de Servicio Sanitario y Servicio Público Urbano 2027. Al beneficio pueden acceder los jubilados, pensionados y personas con discapacidad cuyos ingresos del grupo familiar no superen los 3 haberes mínimos, que tengan vivienda única y que no posean más de un vehículo. Además, no debe ser mayor a modelo 2021. El trámite se realizará en el Palacio Municipal o en las diferentes delegaciones. Coronel Dorrego. El Consejo Deliberante aprobó por unanimidad el proyecto de resolución que solicita al Departamento Ejecutivo realizar un relevamiento de accesibilidad en el sector céntrico y comercial de la ciudad cabecera. La iniciativa plantea identificar las veredas que requieran la construcción de rampas de accesibilidad y proceder posteriormente a su ejecución con la incorporación de baldosas pododáctiles. Villarino. Encontrándonos, un lugar para hablar, sentir y acompañarnos. El próximo encuentro gratuito será mañana a las 9:30 en el Centro de Jubilados de Juan Custé. Los interesados en sumarse o recibir más información pueden comunicarse al 291-41-49-35-2. El pronóstico de Satelmet indica para hoy en Bahía Blanca tiempo templado con nubosidad variable, viento moderado con ráfagas de regular del norte, temperatura máxima 19 grados. La noche fresca, nubosa, se estima para medianoche una temperatura de 14 grados. Para mañana, tiempo nuboso, precipitaciones débiles e intermitentes, mínima 12 grados, máxima 19. Los datos actuales en el centro de Bahía Blanca, temperatura 10 grados 9 décimas, humedad del 69%, viento del norte a 26 kilómetros por hora, presión alta 1022.8, temperatura 10 grados 9 décimas.
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5: 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Alejandro Canepa, ¿cómo te va? Buen día.
6: ¿Qué tal, amigos que nos siguen por LU2, La Voz del Campo de Bahía Blanca? Cielo cubierto aquí en el mercado granero de Cañuelas, 4 grados la temperatura, oferta moderada que está superando el volumen a una demanda selectiva, cautelosa. El mostrador no responde y eso repercute rápidamente en la operatividad de este mercado. 6.962 vacunos y hay 100, 150 pesos por debajo del valor del viernes, salvo algún lote puntual de un trabajo muy particular que alcanza algún valor satisfactorio, pero el resto está con una plaza ofrecida. Novillo hasta 4.40, 4.50, 4.60, 4.70, entre 4.400 y 4.600, con tope de 4.700, 4.750. Hay un lote a 4.800 pesos, pero pesan 431 kilos atrás, esperar la pesada definitiva. Podrían dar novillitos pesados. Ya novillo definido, 4.90, 500, 510 kilos, 4.600 y 4.700. Novillito hasta 390 kilos, 4.700 a 5.000, con tope de 5.050 y 5.100, y pesado hasta 430 kilos, se pagan de 4.600 a 4.900, con tope de 5.000, 5.100 y 5.200 pesos. La vaquillona mediana hasta 390 kilos, entre 4.600 y 4.700, tope de 4.750 a 4.800, y pesadas hasta 430 kilos, límite con vaca, lote puntuales a 4.550, 4.600 y 4.750 pesos. El ternero, tanto macho como hembra, no responde, el consumo no rebota, 4.800 a 5.200, esos son los máximos. Hay un 5.250 dando vuelta, el 5.300, que no lo tengo confirmado, vamos a ver qué pasa. Igualmente, las campanas que llaman de fondo son de una consignataria que encierra bueno y bueno liviano, sobre todo hembras. La vaca con más de 430 kilos se coloca entre 3.500 y 3.600, 3.800 con tope de 3.850, 3.900, 6.4.000 y 4.100. No hay operaciones por vaca de negocio, sí por bacallona, 4.300, 4.400, 4.500. La conserva inferior fundida con papeles, 2.530, 2.550, 2.580. La buena, 2.600, 2.630, 2.650. Manufactura, consumo rural, 2.680, 2.700, 2.730. No hay operaciones por ahora. El renglón toro, no hay operaciones, es en Chicago. Se descomprime, la plaza está en baja. Netamente para el trigo, 4 dólares abajo, 246, 253 y 260 dólares tonelada para septiembre, diciembre y marzo. El maíz pierde 2 dólares, 193 y 202 dólares para septiembre y diciembre. La soja está cayendo más de 3 dólares, 446, 448 y 453 dólares con 75 centavos por tonelada. Nos reencontramos mañana, ustedes en Bahía. Buenas jornadas de trabajo, chau.
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9:46 y nosotros seguimos musicalmente Fabulosos Cadillac. Mientras tanto, vamos a compartir algo de los titulares, y dice: el gremio de salud rechazó un acuerdo salarial insuficiente para nuestra realidad. El PAMI denunció a la clínica regional de Pico por sobrefacturación de 800.000 pesos. Asado sin barrera en Río Negro y Neuquén ya se consigue más barato que en carnicerías pampeanas. También la intendenta de Pico avisa que no se va a quedar quieta. Calculadora de sueldo para empleados domésticos, ¿cómo quedan los aumentos? También reimpulsan la construcción del puente, la reforma. Vialidad Provincial lanzó una segunda licitación para tras el intento fallido del 2025. La obra sobre la Ruta 20 es la clave para que el tránsito pesado llegue hacia la zona petrolera. Cilioto envió el proyecto a la legislatura. El cobro de peajes en rutas pampeanas será para financiar la red vial. La iniciativa oficialista crea el fideicomiso Rutas Pampeanas y excluye del pago a los vehículos radicados en la provincia y transporte de pasajeros. La recaudación se repartirá entre las obras de rutas provinciales, mantenimiento de caminos rurales en los municipios sin recurrir a concesiones privadas. Contra el Estado confirman condena por un parto fatal. También Cámara de Apelaciones, la justicia multó a otra concesionaria. Genova Automotores le vendió a un cliente una Fiat Toro modelo 2020 cuando en realidad era 2019. El argumento de un error material. De esta manera estábamos compartiendo estos titulares del día de hoy.

Y nosotros continuamos la mañana, 9:53. Hablemos un poco de Gustavo Costa, desaparecido el técnico argentino y regresa al banco luego de su ciclo en la academia. Gustavo Costa vuelve a dirigir tras su salida de Racing. ¿Cuál será el club donde se embarca? Bueno, Gustavo Costa, según dicen, está a un paso de convertirse de nuevo en entrenador de Cerro Porteño, lo que representará un nuevo capítulo en su extensa trayectoria de entrenador. El club decidió poner fin a la etapa de Ariel Holland tras una serie de resultados adversos, aunque aún resta el comunicado oficial, lo que abrió puertas para el regreso del técnico argentino, muy conocido en Asunción y con un amplio paso por el fútbol paraguayo. Así que bueno, Gustavo Costa vuelve nuevamente al banco, al costado de la línea de cal, y a dirigir un equipo. Recordemos que ha tenido buenos resultados en Racing, pero bueno, lamentablemente algunos de ellos para Racing no fueron tan así y tuvo que dar un paso al costado. Azúcar Moreno con este clásico. Ahí va.

y con una temperatura de 10 grados y el 75% de la humedad, nosotros continuamos en la mañana. Y como les decía, hablábamos de un poco de Gustavo Costas como entrenador, de los éxitos que ha tenido aquí en la Argentina, por supuesto, muy conocido, y también en Paraguay. Pero Gustavo Costas, como entrenador, lo llevó a alzarse con títulos en Perú, con Alianza de Lima, en Ecuador con Barcelona de Guayaquil y 5 conquistas con Independiente de Santa Fe de Colombia. ¿Qué tal? Como futbolista, Costas acumuló 337 partidos y 9 goles en Racing, además de formar parte del plantel campeón de la Supercopa del año 1988. Su carrera en el club de Avellaneda se repartió en 2 etapas, obviamente que fueron intercaladas, con paso por Suiza y otros equipos argentinos, hasta su retiro y su posterior salto al banco de suplentes. Pero bueno, aparte de la historia de este clásico entrenador, con un carácter muy especial, ¿no? Pero bueno, Gustavo es así, y en su Racing querido lo vivió. Pero bueno, ahora se va a convertir en el nuevo entrenador de Cerro Porteño.

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Nosotros continuamos en la mañana, 10 horas 11 minutos, Azúcar Moreno, con estas noches de abril. Pero no estamos en abril, estamos en agosto. Y los especialistas advierten que el niño ya está presente y alertaron que lo peor se manifestará desde la primavera al verano. La luz roja surgió luego de la reunión de la Coordinación Federal en Paraná. Autoridades provinciales y fuerzas de seguridad, también de Defensa de Nación, hablaron del fenómeno climático que se manifiesta con lluvias intensas, inundaciones y perjuicios de las cosechas y el ganado. Por eso les decía, pero es en la parte de Paraná donde está enfocado justamente el problema que ya comenzó a hacerse sentir sobre esta parte. La ciudad de Paraná fue sede de este nuevo encuentro de autoridades por el Plan Nacional de Coordinación Federal. En este caso, Servicio de Emergencia, Servicio Meteorológico Nacional, Comisión Nacional de Actividades Espaciales, Instituto del Agua, también el gobernador entrerriano Rogelio Frigerio, y para destacar la importancia de anticiparse a los eventos climáticos. De esta manera se valoró la planificación conjunta entre Nación, las provincias y los municipios. Así que bueno, productores que están alerta ante situaciones de emergencia aseguraron. De esta manera, recuerden que se habla que este Plan Nacional 2026 no solo va a afectar a las poblaciones humanas, sino también a los cultivos y a la ganadería en toda la región. El exceso de agua puede perjudicar algunas plantaciones. Las inundaciones obligarán a sacar el ganado vacuno que engordan en las islas del Delta específicamente. El peor escenario será a partir de la primavera y hasta fines del verano. Mientras tanto, Nación dijo que las provincias del litoral y el noreste suelen ser las más afectadas por el niño. Quien está al tanto es la secretaria general de la presidencia, Karina Milei, que encabezó en Resistencia semanas atrás un encuentro en Paraná también, que fue el cuarto, y para coordinar en forma conjunta con las provincias y dar una mejor respuesta. Esto es lo que dijeron en este caso. Pero bueno,

se remarca la importancia que tiene la cuenca del Río de la Plata, que según dicen, sufrirá el impacto del fenómeno, y el área abarca no solo un tramo frente a Buenos Aires, sino también a fuentes que lo forman, como entre ellos los ríos Paraguay y Paraná, también Uruguay como principal, también el Bermejo y el Pilcomayo como secundarios. También se habla de los complejos que serán las localidades de Concordia en Entre Ríos y San Luis del Palmar en Corrientes, y Los Bajos en la provincia de Santa Fe. Esto es lo que dicen que va a sufrir más que nada las consecuencias de este niño que ya está presente y ha descargado mucha agua en gran parte de Santa Fe.

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Y nosotros continuamos la mañana y te recordamos que la COSEBU informa a todos los asociados que se realizará un corte de suministro eléctrico programado. La fecha es el 29 del 8, el horario de 13 a 17:30 aproximadamente, y la zona afectada es Huatrache y Colonia Santa Teresa. Corte programado por APE por tareas de mantenimiento.

Y nosotros continuamos en la mañana recordándole a toda nuestra audiencia que va a haber corte de luz en la localidad y también en localidad de Santa Teresa. Las fechas comienzan el día 28 de agosto y por lo que se ve son 3 días, finaliza el 30 del 8. Como les decía, el 28 del 8 el corte de energía será desde las 13 hasta las 17:30 aproximadamente. La zona afectada, Huatraché y Colonia Santa Teresa. Corte programado por el APE. Luego, el día 29 del 8, el horario, la ventana horaria es de 13 a 17:30 horas aproximadamente. Y nuevamente la zona afectada es Huatraché y Colonia Santa Teresa. Y el corte es programado por el APE. Luego, el último corte de energía será el día 30 del 8. Horario de 8 a 13 horas aproximadamente. La zona afectada es Huatraché, Colonia Santa Teresa. De esta manera estábamos compartiendo estos cortes de energía que están programados por el APE y quien lo informa es la COSEGU, tanto aquí en Huatraché como en Colonia Santa Teresa. Corte de energía bastante prolongado porque el día 28 la ventana horaria es de 13 a 17:30 horas aproximadamente. El día 29 la ventana horaria es de 13 a 17:30 horas también. Y el día 30, la ventana horaria es desde las 8 de la mañana hasta las 13 aproximadamente. Esto es lo que informa la COSEGU.

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0: Y nosotros continuamos la mañana a 10 horas 47 minutos. Y vamos a compartir algo de información. En este caso, las deudas. ¿Cómo serán las deudas en la Argentina tan importante o por lo menos de tal magnitud y que muchos medios de comunicación le dedican demasiado tiempo para algo que es personal, pero bueno, trasciende las fronteras cuando se hace tan masivo? Debe 15 millones de pesos esta joven. Decidió no pagar sus deudas y se viralizó. ¿Qué pasa cuando no se devuelve un crédito? Este video de TikTok, en el que una joven argentina relata su experiencia con 4 entidades bancarias, generó miles de reacciones y reabrió un debate sobre las consecuencias reales del impacto de créditos y tarjetas. En este contexto de mora en niveles récord, Valentina asegura haber acumulado deudas que por un monto total superarían los 15 millones de pesos. Lejos de ocultarlo, lo contó en un video de TikTok. Ella misma describió como la voz de la experiencia. Su decisión fue no pagar, pese que el caso generó dudas sobre su veracidad. El video cosechó miles de reproducciones y comentarios, en particular respecto a las consecuencias financieras de abandonar una deuda y todos los costos que genera. Recordemos que en la publicación Valentina detalla paso a paso lo que vivió desde que dejó de abonar sus cuotas, las llamadas de los bancos, la venta de la deuda a estudios jurídicos, la amenaza de embargo y las presiones sobre familiares. Un relato que mezcla experiencia personal con consejos financieros que, según aclaró, surgieron de conversaciones con abogados. Dice, lo primero que hacen los bancos es llamarte. Según su descripción, cuando el banco evalúa que un deudor no va a pagar, vende la deuda a un estudio jurídico. Le sale más caro reclamar la deuda que no cobrarla, afirmó. A partir de ese momento, es el estudio el que toma contacto con el deudor y le ofrece planes de pago. Me dicen, empezamos con una cuota de 500.000 y después lo otro lo financiamos, pero con intereses. O sea, terminás pagando más. Y Valentina dijo, me dicen que podría haber un allanamiento en tu casa, que podrían secuestrar electrodomésticos, secuestrarte el teléfono, bueno, en fin, muchas cosas. Pero ella dijo, y respondió con argumentos concretos, la casa está a nombre de mi mamá, los electrodomésticos no están registrados a mi nombre, y el celular es un equipo reacondicionado comprado en el mercado informal. O sea, llévense lo que tengan ganas. Esta es la realidad. Pero bueno, se complica un poco en este caso con las financieras, con los bancos y con una forma de vivir que normalmente todo el mundo intenta tener sus cosas, endeudarse, sí, pero pagar y vivir tranquilo. Y con estas condiciones, esto rara vez se llega a cumplir porque se hace prácticamente imposible pagar y los intereses han subido de tal manera es que la gente ya no puede pagar. Entonces se le genera un gran problema como a esta chica. Así que vamos a ver si podemos rescatar algo de este audio donde la joven relata lo vivido y cuáles serían las consecuencias, ¿no?, a largo plazo de esto, porque terminás obviamente marginado. Pero bueno, depende de cada uno y la realidad es que el que está estafando primero al ciudadano, sin ninguna duda, es el Estado, porque las tasas usurarias no pueden.
1: Y veo mucha gente que también está en la misma situación. Gente, no la paguen. claramente este no es el mejor consejo, pero yo les voy a contar lo que sucede cuando no las pagan.
0: Bueno, ella nos iba a contar, pero no sé qué diablo pasó y se quedó colgadito el...
2: ¿El destino?
0: El destino, sí. El destino será pagar sí o sí o quedar marginado, obviamente. Vamos a ver si podemos rescatar nuevamente este audio para ver cómo termina esta historia.

0: 10:55. Bueno, la joven, como les decía, según dicen, ella paga, debe algo de 15 millones de pesos y se propone no pagar sus deudas. Sobre lo que tiene de deuda, ella habla en este TikTok. Cada uno verá si sigue su consejo o no, y si está endeudado o no.
1: Yo, que la tengo hace 2 años a las deudas con 5 bancos, con 4 bancos, no me llegó ni media carta de documento, ya está. Préstamos creo que son 5 años y tarjeta de crédito creo que son 3 y caduca tu deuda. Después obviamente tenés que pagar algo para salir del veraz, porque vas a seguir en el veraz, algo así.
0: Bueno, ahí está con cuenta gota lo que justamente relata esta joven.

Y nosotros continuamos con Donato y Estefano entre la línea del bien y la línea del mal. 12 grados 6 décimas la actual temperatura en una mañana realmente muy agradable.

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0: y nosotros continuamos la mañana y vamos.
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0: Y seguimos compartiendo en la mañana en la música y la voz de este señor Emanuel. Mientras tanto, en el diario textual y en distintos medios de La Pampa han puesto esta información que proponen habilitar siembra en franja junto a rutas provinciales. Diputados de la Unión Cívica Radical presentaron un proyecto para permitir el uso productivo de determinadas franjas de terreno ubicadas a las rutas, junto a las rutas, de la red vial provincial. La iniciativa, impulsada por Sergio Pregno, con la coautoría de Hipólito Altula Aguirre y Gisela Cuadrado, establece que la Dirección de Provincial de Vialidad deberá dictaminar qué superficie son aptas, las banquinas y sectores destinados a seguridad vial quedarían excluidos. Los municipios y comisiones de fomento que adhieran podrían otorgar permisos mediante concurso o licitación por un plazo máximo de un año a cambio de un canon. El destino de los fondos sería 40% para caminos rurales, el 40% para cooperadoras escolares y el 20% para asociación de bomberos voluntarios. Según dicen, el proyecto busca regular el aprovechamiento de estas tierras conocidas en el ámbito rural como Estancia La Larga y transformar una práctica informal en una actividad regulada.

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Y nosotros continuamos con este Sebastián, con el baile de la manito, y mueve la manito para allá y mueve la manito para acá. Esto es lo que deben haber hecho aquellas personas que aparentemente han entrado, digo aparentemente porque todavía no hay una confirmación oficial, pero aparentemente entraron en un lugar en el parque industrial, según dicen, en una metalúrgica de Díaz. Esto es todo extraoficial, en el parque industrial, donde entraron personas que todavía no sabemos quiénes son, obviamente, porque no hay ninguna confirmación oficial. Todo esto es un producto de que de distintas versiones que circulan en torno a esto, que aparentemente ha sido un robo o un intento de robo. Entraron en una oficina donde revolvieron todo y no se sabe qué fue lo que sucedió, pero sí saben que aparentemente el dueño abandonó a las 8:30 aproximadamente el lugar, la oficina, como les decía, en el parque industrial en Huatrache, a las 8:30 de la noche, y cuando llegó 7:30 de la mañana se encontró con esto, que estaba todo revuelto y aparentemente me faltan cosas. Pero bueno, hasta ahora la policía está trabajando en el lugar. Todo esto que yo les comento es información extraoficial. Ocurrió, como les decía, en el parque industrial anoche, donde aparentemente ha entrado gente en una oficina de la metalúrgica Díaz y produjo algunos daños, y también están evaluando el faltante de distintas cosas y, por supuesto, analizando las cámaras para saber si se puede rescatar alguna imagen en la cual comprometer a alguien para también tener algo de información. Así que bueno, esto es lo que sucedió anoche en la localidad de Huatrache, donde, como les decía, la policía está trabajando.

Y nosotros continuamos en la mañana y también le recordamos a toda nuestra audiencia que ya en el final de nuestro programa se viene hoy, martes 25 de agosto, en el marco de la Semana de la Lucha contra la Muerte Súbita, la jornada de RCP y presentación del programa Cardio 365. Martes 25 de agosto de 19 a 21 horas en el Cine Teatro Pampero. Recordemos, en colaboración con la Liga Regional Sureña de Fútbol y el Gobierno de La Pampa, invitan a participar en una capacitación en la localidad de Huatrache. Durante la actividad, el señor Ministro de Salud, el doctor Mario Cohen, brindará una disertación presentando el programa Cardio 365 y luego va a dar una actividad práctica de capacitación de RCP. Como les decía, en esta jornada. Los datos del evento, como les comentaba, este martes 25 de agosto, hora 19, lugar Cine Teatro Pampero, Huatrache. Conocer las técnicas de RCP puede ayudar a salvar una vida. Te esperamos. Y de esta manera ya para nosotros se termina la mañana. Y sí, les quería comunicar que a partir del día de hoy no estaremos haciendo por un periodo que no sabemos bien, pero al menos por un mes, el programa de la tarde. Estaremos a la mañana como lo hacemos habitualmente, pero a la tarde estaremos pegando el faltazo. Así que bueno, ya les anunciaremos próximamente cuando estaremos nuevamente en horas de la tarde. Pero por ahora nos tomamos un mes sabático y a la tarde no estaremos, ¿sí? En horas de la mañana. Con esto nos vamos, nos reencontramos en el día de mañana. Que tengan un excelente mediodía. De hecho, la temperatura lo es y las condiciones climáticas también. Y tan así es que 14,4 la actual temperatura y la humedad está alta como sucede normalmente. Y de esta manera nos vamos con un pronóstico que promete días cálidos y con temperaturas muy agradables. Nos vemos. Chau, chau.

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0: negro.
1: Paren.
0: Te voy a cagar cuetazo, vos negro de mierda. Pará, yo te parí. Loco, ahora vamos a empezar a cantar capilla y todo. Cantamos todo juntos, ¿eh? ¿Estamos locos? 1, 2, 3, esperá. La

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0: Cambiaré, ya está terminado y cerrado el primer tercio de este mes número 8 del 2026 en una cosa de locos con la velocidad del tiempo, ¿Qué pasa? ¡Oh, una cosa tremenda! Bueno, ya estamos en la semana previa al Día del Niño también, que muchos por ahí ya están pensando en reclamar un poco ese regalo, aunque no sean tan niños, ¿no? Algo que sucede prácticamente todos los años. Estamos en esa semana donde queremos también que en muchos lugares el frío le afloje un poquito. Estamos en esa semana donde tus 40 favoritos te vuelve a acompañar en el aire de la radio. Mi nombre es Nico Barbieri y voy a estar por acá con todo el equipo un ratito con canciones y cositas para contarles. Bienvenidos.
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0: Avicii Levels. El artista Rels B recibió fuertes mensajes después de una confesión que hizo Lali Espósito, donde contó una anécdota. Lali Espósito fue una de las tantas famosas y famosos que fueron a ver a Rosalía, que tiene esa sección que es el confesionario, un segmento muy esperado en el concierto, y ahí Lali contó una explosiva anécdota sobre una expareja española. Si bien Lali no mencionó en ningún momento el nombre de la persona en cuestión, relató que había invitado a esa persona a pasar una noche en un hotel, que ella pagó toda la estadía y que después de un incendio provocado por un cigarrillo, la habitación terminó incendiándose y tuvo que hacerse cargo de todos los gastos ella misma. Ante esta anécdota, los fanáticos de Lali no tardaron en sacar conclusiones de que estaba hablando de Rels B, un romance que tuvo Lali hace unos años atrás. Bueno, ahí es donde empezaron a dejarle comentarios en contra a este muchacho. Pagale a Lali, le dijeron, el que rompe paga, porque aparentemente el cigarrillo lo estaba fumando él. Pagale a Lali tu destrozo en el hotel, devolvé la plata, avaro, ratón. Bueno, un montón de comentarios y de adjetivos que le tiraron al Rels B después de la confesión de Lali, aunque ella en ningún momento lo ha nombrado a él.
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0: Los Auténticos Decadentes con No te va a gustar, cómo me voy a olvidar. Nati J contó que la invitaron a ser parte de la próxima edición de MasterChef Celebrity, pero que ella terminó rechazando participar en el programa. Nati estuvo de invitada en un programa de streaming, ahí con un periodista que se dedica a todo el mundo del espectáculo, y ahí contó un poquito que la convocaron para participar de MasterChef Celebrity, una oportunidad que inicialmente la había entusiasmado mucho y que la llevó a aceptar al toque, incluso hizo una clase de cocina. Pero parece que su percepción cambió cuando empezó a prepararse, ¿no?, para el próximo programa del reality culinario. No me animo, lloré, te juro, dice ella. Creo que quienes aceptan saben algo de cocina o se preparan con tiempo. Apenas me llamaron dije, dale, sí, tengo que ir, tengo que salir del lugar cómodo. Pero tomé una clase y en ese momento me di cuenta de que me sentía muy angustiada y opté por no seguir adelante, dijo ella. Parece que la pasó medio mal, como que ya con la presión, mucho antes incluso de que empiece el programa. Entonces ella dijo, si me hace mal ahora, lo más probable es que después me haga muy mal. Así que se bajó, chicos. Nati J no será parte de MasterChef Celebrity 2026. Se bajó de ese proyecto, aunque al principio había aceptado, pero después dijo, no me convence tanto.
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0: Genia vos, ruleta rusa. Chicos, nos podemos comunicar a través de mi Instagram, nico.barbieri, si quieren, para recibir por acá pedidos de canciones, saludos. Bueno, que me cuenten un poco de ustedes, ¿eh? A ver qué andan haciendo por ahí de sus vidas. Nico.barbieri, ese es mi perfil de Instagram, es el personal, pero es el que uso para comunicarme con ustedes todos los santos días y en todas las horas. Así que espero por ahí los nuevos seguidores y espero, por supuesto, los mensajitos de aquellos que ya formen parte de la manada cuando me empiecen a seguir.
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0: Alejandro Sanz no es lo mismo. El actor Jared Leto ha quedado afuera de una película después de las acusaciones de abuso sexual en su contra que se hicieron públicas hace algunos días atrás y que por supuesto han creado un revuelo bárbaro. Jared Leto ha sido descartado para un papel protagónico en un thriller político después de que las acusaciones de conducta sexual inapropiada en su contra se volvieran, según fuentes cercanas a la producción, imposibles de ignorar. O sea, no se podían hacer los tontos de ninguna manera. El actor de 54 años estaba en conversaciones avanzadas ya para sumarse al proyecto antes de que la producción finalmente decidiera no continuar con su participación. Según el medio citado, una fuente describió que el proceso de casting ya estaba como cerrado prácticamente, pero los ejecutivos y el propio director de la película ya tenían conocimiento de las acusaciones antes de que comenzaran las negociaciones ya formales como para dar los últimos detalles. Así que con todo ese material decidieron no seguir adelante en la convocatoria de Jared Leto para este thriller político.
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0: Tiago Pesetaca y qué personaje es Piel. En el capítulo número 12.572 de La Vida de Wanda Nara, salió a decir que Mauro Icardi les hizo armar a sus hijas un rompecabezas gigante con la cara de la China Suárez. Cuando volvió a la Argentina, después de su viaje a Europa, Wanda disparó con todo contra Mauro Icardi en una nota que dio en el aeropuerto directamente, o sea, ni bien llegó al país. Entre otras cosas, cuestionó en una entrevista a Mauro por su accionar judicial del último tiempo en relación al permiso para que sus hijas puedan vivir en la Argentina. Wanda además sostuvo que fue él el que les pidió a las nenas, luego de un reencuentro que tuvieron hace unos meses, que armaran un rompecabezas gigante con la figura suya y la de la China Suárez. Me parece que hay muchas cosas que son una falta de respeto, como ese rompecabezas que mostró en una pared que lo armaron mis propias hijas después de no sé cuántos meses que no veían a su papá, dijo Wanda Nara, obviamente un poco molesta con esa situación. Wanda afirmó que eso fue lo primero que hacían con el papá después de mucho tiempo. Son cosas que son violentas para un nene, que quizá la primera actividad que quiere hacer es hacer algo con su papá y no ponerse a armar un rompecabezas de la novia de su papá. Dijo que eso es parte de la microviolencia chiquita o situaciones que a las nenas le van a generar, o no, quizá, un trauma. Y eso, bueno, después lo dirán los terapeutas. Me parece que hay que cuidar a los chicos. La justicia argentina lo que hizo ahora fue un amparo que no se puede apelar, dijo Wanda Nara, también dando algún detalle acerca de la trama judicial.
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0: Big One Lonely. Voy un toquecito al Insta, amigos, porque tengo mensajes, obviamente. Por eso voy ahí a encontrarme con la manada. Saludos para... ¿para qué tengo...? Porque acá, claro, tiene... Es Shamrock, vamos a decirle así. Es como el nombre de su emprendimiento, entiendo. Dice, hola, te escucho. Hace unos meses estoy por acá, en Ituzaingó. Vine a probar onda. Soy artesana, diseñadora de tejidos crochet. Me cuenta un poco ahí toda la movida, ¿eh? Bueno, me cuenta un poquito también de su vida. Hizo algunas cositas para desfile. Bueno, me encanta saber un poco de la vida de ustedes. Quiero que lo sepan, ¿eh? Atención con esos mensajitos para saber y conocer un poquito las historias de los integrantes de la manada. Nico.barbieri, esa es mi cuenta de Instagram. Un beso grande para ella, que es en realidad, acá estoy abriendo el perfil, Rosy González, ¿eh? Mucha suerte y muchos éxitos, por supuesto, con ese emprendimiento. ¿Quién más está por acá? Saludos para Iri, que dice, hola, te escucho siempre con mi mamá. ¿Cómo andás? Por acá estamos, como siempre, escuchando la radio. Buenísima la música y buenos días. Bueno, gracias, che. Un beso grande para Iri, que también está conectada con nosotros ahí a través de mi Instagram, Nico.barbieri. ¿Te querés sumar? Me empezás a seguir. ¿Ya te sumaste? Bueno, escribime, que espero tu mensaje. Dale.
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0: Manga, me mata. Hay separación en el mundo del espectáculo y tenemos que confirmar la de Marcela Tauro con su novio después de 4 meses de relación. Muy poquito igual, ¿no? No era una relación súper afirmada por lo visto. La periodista puso fin a su romance con este muchacho que se llama Leopoldo Arancibia. Ella tomó la decisión de dejarlo a él, aunque según me he enterado, siguen en conversación porque han terminado bien. La ruptura está confirmada. No es un rumor, dijo el periodista que tiró la data diciendo que, si bien se separaron hace algunas semanas, no se trató de un escándalo, sino de una decisión que evidentemente fue hablada y consensuada y que llegó con mucha naturalidad. No pasó nada grave, dijo este periodista, hablando de que no hubo drama, infidelidades ni cosa rara, solo que estaban en tiempos distintos. Ese fue como el resumen de la información que dio el periodista acerca de la separación de Marcela Tauro, que tomó la decisión de decir, bueno, hasta acá llegamos, está todo bien, seguimos siendo conocidos, amigos o lo que sea, pero no más pareja.
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Elena Rose y Manuel Turizo, la semana. Chiquis, nos retiramos. Termina tus 40 favoritos. Hasta este momento llegamos nosotros. Sigue la programación de la radio, por supuesto. Y ahora, además, suena el puesto número uno, que es la T y la M, bebé. Mañana nos encontramos acá, al mismo horario, como siempre, con tus 40 favoritos. Chao.

0: Decí la verdad, te quedaste con ganas de más, ¿eh? Pero bueno, en radio el tiempo es tirano, así que nos tenemos que ir. Hasta la próxima edición de Tus 40 Favoritos con Nico Barbieri. Acá te vamos a estar esperando con los éxitos que más te gustan. Hasta la próxima.
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8: Hola, hola gente linda, ¿cómo les va? Bienvenidos, bienvenidas. Aquí estamos nuevamente juntos en esto que se llama Pero claro que sí, súper cerca en esta edición de día martes. Martes 25 de agosto del 2026, listos, preparados para salir al ruedo, para pasarla bien, para disfrutar de las noticias insólitas. No tenían dinero para el servicio fúnebre, fúnebre, y ¿sabés qué hicieron? Ay, Dios mío, bueno, cuando no hay plata, no hay plata, no se puede ni morir tranquilo uno, che. Tengo curiosidades del reino animal también en el bloque para los más chiquititos, y algunas noticias que cuentan cómo se conectan los árboles, ¿viste? Como vimos en algunas películas, bueno, también tengo tips de alimentación y de salud. La palta para combatir la celulitis. ¿Podés creer cómo me gusta esto? Y vamos a hacer un curry de verduras y algunos tips para cuidar los cuchillos, ¿viste? Porque cuando vos querés cortar, decís, ¿por qué no me pasa como al carnicero? Que corta cualquier cosa y así, y yo estoy acá luchando para cortar una papa, porque no pretendés mucho, ¿viste? Bueno, de todo eso vamos a estar hablando en el programa de hoy, que también tiene los saluditos de ustedes que nos dejan que nos ponen tan, pero también. Hola Andrea, soy Mateo desde La Plata, Buenos Aires. Trabajo en una fiambrería preparando unos sándwiches para el mostrador. Me encantó la historia de la cocina sobre el origen de la fainá, un dato genial que no tenía. Y quiero escuchar un tema de la Sole, para ponerle música folclórica a la tarde platense. ¡Ay, cómo estamos allá en La Plata! Bueno, dale, vamos a empezar con la Sole, la gringa.

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2: Y no tenían dinero para el servicio fúnebre y viajaron con el ataúd en el tren. Viste, cada cual hace lo que puede. Si bien la ley de acceso al tren impide el ingreso con objetos voluminosos o que pongan en riesgo a los pasajeros, cuatro hombres y dos mujeres con un ataúd a cuestas se presentaron en la estación del metro, pagaron los respectivos boletos y se disponían a convencer al policía de la entrada. Luego de hablar con él durante unos minutos, le permitió el acceso para que llegaran a su ciudad. Al policía que los dejó ingresar lo acusan de violar el reglamento de movilidad de la Ciudad de México. Esto pasó en México. De acuerdo con la norma, los usuarios no pueden acceder con objetos que puedan dañar las instalaciones a los trenes de transporte público. La autoridad puede negar el servicio si las personas portan objetos que pueden causar molestia. Bueno, llevarte un tomuer en el vagón, no sé si está tan bueno.

0: Enrique Iglesias junto a Sammy Adams, Finally Found You, finalmente te encontré. Y menos mal que nos encontramos nosotros todos los días, de lunes a viernes, hace ya tanto, pero tanto tiempo. ¿Y vos sabés que nos podés llamar? ¿No tenés agendado nuestro número? Qué feo eso, feo, trae mala suerte. Yo quiero que esto lo sepas. 011-1533-675-009.
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0: Benjamín Amadeo es un actor y músico argentino nacido el 22 de abril de 1984 en Buenos Aires. Es el menor de 5 hermanos y comenzó su carrera en la televisión argentina en el 2017 en la serie Casi Ángeles. También participó en otras series y películas como Los Únicos, Esperanza Mía y El Hilo Rojo. En cuanto a su carrera musical, lanzó su primer álbum, Vida Lejana, en el 2015. Lanzó varios sencillos exitosos como No Te Enamores y Rumba. Benjamín Amadeo fue reconocido por su talento en la actuación y la música y es uno de los artistas más destacados de la escena argentina.

0: Escuchábamos a Benjamín Amadeo, Magnetismo, y acordate que estamos en Instagram como Super Cerca Federal y que también estamos en Facebook.
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2: Y en nuestro bloque para los más chiquititos tenemos curiosidades hoy del reino animal. ¿Sabías que la hembra del gusano marino de la especie Bonellia viridis pesa 100 millones de veces más que el macho? ¿Y que cada oso pardo se adjudica un trozo de bosque que abarca unos 40 kilómetros cuadrados? Eso es tomar una porción de tierra, ¿eh? No solo los pájaros emigran, ¿sabían que las tortugas verdes sudamericanas también nadan cada año casi 2.500 kilómetros hasta la isla Ascensión, que es un punto en el Atlántico que apenas tiene 8 kilómetros de ancho? Además, con sus aullidos, el jefe de una manada de lobos consigue convocar a una cacería a otros lobos situados a más de 20 kilómetros de lejanía. ¿Y qué te pareció? Increíble estas curiosidades del reino animal. Pero, además de todo esto, tenemos estas pequeñas grandes preguntas.
3: ¿Qué es una dieta?
4: Generalmente, cuando hablamos de dieta, pensamos en adelgazar. Pero sin embargo, existen dietas para engordar, para los deportistas, para el dolor de estómago, para el frío y el calor. Entonces podemos decir que una dieta consiste en alimentación equilibrada, bien pensada y detallada por un médico nutricionista.

0: Make It Better Days, sonando aquí en Super Cerca, en este casi comienzo de programa. Y digo esto porque todavía no saben todo lo que nos queda, así que quédate porque hay mucho, pero mucho más. 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

0: La música pasaba con Cruzando el Charco, Nada Nace. Y con esta canción hacemos la primera pausa, gente linda. Cuando volvamos, tengo tips de alimentación y de salud. Y hoy te voy a contar los beneficios de la palta. ¿Para qué? Para combatir la celulitis. ¡Ay, dale con la palta! Y también tengo algunas noticias que te van a sorprender. Y se viene el tema del recuerdo.
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0: Segundo bloque de Super Cerca, el programa que escucha el país. Hola equipo, soy Janina de Pozo de Molle, Córdoba. ¿Cómo está Córdoba escuchando Super Cerca? Me encantó el bloque para los más chiquititos, con las imágenes de animales para descargar y colorear. Mis nenes se quedan re entretenidos por las tardes en casa con ese tip. Pido a Nahuelá mis hijos que están siempre también conmigo, que son Joaquín y Noelia. Y quiero dedicarles a ellos esta canción. Bueno, dale, vamos a escuchar entonces a Nahuelá. ¿Qué se joda?

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2: Y Marshmallow es un DJ y productor estadounidense cuya identidad estuvo oculta durante años detrás de su famoso casco blanco con forma de malvavisco. Nació el 19 de mayo de 1992 y más tarde se confirmó que su verdadero nombre es Christopher Comstock. Comenzó publicando remixes y música electrónica en internet hasta alcanzar fama global con temas como Alone, Happier, junto a Bastille y Friends, con Anne Mary. También colaboró con artistas de pop, trap y reggaeton. Su estética misteriosa y su presencia en videojuegos y streaming ayudaron a convertirlo en una de las figuras más populares de la música electrónica moderna.

0: Marshmallow Friends sonando aquí en Super Cerca, y te recuerdo que estamos en el 011-15-33-675-009.
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0: Y mira qué lindo descubrimiento. Se descubrió que los árboles se conectan como en Avatar. En el universo Avatar, tanto la fauna como la flora están conectadas a través de un sistema neural que les permite comunicarse entre sí y con el supercerebro, Madre Ewa. Al menos en lo que respecta a la flora, esto podría no ser solo ciencia ficción. Un estudio publicado en la revista Science ha demostrado que hasta un 40% de carbono en las raíces de los árboles puede provenir de sus vecinos. Si bien se sabía de la transferencia de nutrientes de un árbol a otro cuando las raíces estaban unidas o formaban parte de un mismo injerto, el hallazgo realizado por el equipo del Volcanic Center de Israel muestra que el intercambio de carbono puede ocurrir sin injerto. Para mayor sorpresa, los expertos descubrieron que el intercambio puede darse aún entre diferentes especies. Esto revela un nivel previamente subestimado de complejidad e interconexión entre los árboles. Para llegar a esta conclusión, los investigadores expusieron a la copa de una serie de abetos a dióxido de carbono que había sido marcado con un hisopo específico. Gracias a ellos, pudieron seguir el rastro del hisopo y rastrear el flujo del carbono dentro de cada árbol, así como en los vecinos. La transferencia de árbol a árbol resultó tan evidente que fue detectada en raíces de diferentes especies. Mira qué loco. Hay noches.

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1: Tercer bloque de Super Cerca, el programa que escucha el país. En un ratito nos ponemos a cocinar, gente. Dale con estas recetas que siempre están ricas, buenas y sabrosas. Y que te sacan del sanguchito de jamón y queso, que es una depresión, te lo pido por favor. ¿Cómo cuidar los cuchillos? De eso también vamos a estar hablando en este bloque. Y también estoy saludando gente, porque nos dejan besitos, nos dejan muchas caricias. Buenas, soy Camila desde Quitilipi, Chaco. Mora, sos una genia con los consejos para cómo ir vestida a un cumpleaños de 15 si sos alta. Me ayudaste a elegir el calzado justo para no desentonar. Quiero que me dediquen una canción, la que ustedes quieran, porque me encanta la música que pasan. Así que dale, vamos a ir con esta canción de Aria Vega, Rose.

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2: Y aquí seguimos con más Super Cerca, el programa que escucha el país, y hoy cocinamos, hacemos una recetita express, buenísima, rica, diferente a lo mejor a lo que hacemos todos los días. Por eso hoy vamos a hacer un curry de verduras. Necesitamos, ¿tenés para anotar? Una cebolla picada finita, dos dientes de ajo picados, un trozo de jengibre fresco pelado y rallado, un pimiento rojo cortado en tiras finas, un morrón, una zanahoria pelada y cortada en rodajas finas, una berenjena cortada en cubos, un calabacín cortado en cubos, una lata de tomates pelados, una cucharada de curry en polvo, media cucharada de sal, un cuarto de cucharadita de pimienta negra, una lata de leche de coco y arroz cocido para acompañar. ¿Vamos? ¿Preparamos? Dale. Calentamos un poco de aceite de oliva en una olla grande a fuego medio alto. Agregamos la cebolla, el ajo y el jengibre y cocinamos hasta que estén dorados y fragantes. Agregamos el morrón, el pimiento rojo, la zanahoria, la berenjena, el calabacín y cocinamos hasta que estén bien tiernos. Agregamos los tomates pelados, el curry en polvo, la sal, la pimienta negra y cocinamos durante unos minutos más. A esto le agregamos la leche de coco y lo llevamos a ebullición. Reducir el fuego y cocinar a fuego lento durante unos 10 a 15 minutos hasta que las verduras estén cocidas y la salsa se haya espesado. Servís el curry de verduras caliente sobre el arroz cocido y después me contás. Dale, yo quiero que después me cuenten con quién compartieron esta receta y cómo les salió. Así que dale, yo los estoy esperando mientras estoy viendo cómo están cocinando por ahí este curry de verduras que me parece que va a quedar buenísimo.

0: Ahí escuchábamos a Calvin Harris junto a Sam Smith, Desire.
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0: con esta canción de Roger King, Antes de ti.
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0: Y aquí tengo estos tips de salud, de belleza, que siempre tenemos para vos y también para el hogar. ¿Cómo cuidar los cuchillos? Esto es muy, pero muy importante. Bueno, hay que lavar los cuchillos tan pronto como los uses con agua caliente y una esponja. Mantener los cuchillos limpios es muy importante, ya que pueden convertirse en una fuente de contaminación cruzada. Utilice el cuchillo adecuado para cada uso. El del pan para el pan, el de la carne para la carne. Si no lo haces, podés dañar la cuchilla, en especial la de los dientes cerrados. Mantener los cuchillos afilados. Los cuchillos sin filo o mal afilados pueden ser peligrosos, porque usas más fuerza para cortar y podés perder el control del cuchillo. Y por último, no los uses como destornilladores, palancas o abrelatas. Lo único que vas a lograr es deteriorar la hoja del cuchillo.

0: Y escuchábamos a Rauw Alejandro con 14. Con esta canción nos vamos, nos despedimos. Mañana miércoles viene Mora Furtado con todos esos consejos que a ustedes les encantan. Así que no se pierdan el programa de mañana. Pero nosotros hasta aquí hemos llegado. Así que quédate ahora en tu radio favorita con la programación de siempre, que mañana nos encontramos en el horario que vos ya sabés, en esto que es Súper Cerca, el programa que escucha El País. Chao.
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1: Mi nombre es Mario Alejandro Santa Cruz. Comenzamos un tiempo que fue hermoso en este martes.

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2: Hoy tengo la garganta por... Este año me maltrató un montón la garganta. O el frío, o el, no sé, viste, estas faringitis o cosas que andan por todos estos bichos que están circulando, todo va a estrenar. Uno pensaría decir, bueno, listo, lo de la pandemia nos dejó atrás, pero ¿por qué? No sé por qué siguen brotando y saliendo estas cosas a la luz a cada rato, ¿sí? Lo que sí vi, porque es algo que nosotros, que me quedé pensando. La otra vez vi a alguien que andaba con barbijo, así que supongo que andaba con barbijo, no por una cuestión solamente de cuidarse. Creo que, si bien tenemos rechazo a seguir usando barbijo, cuando uno está con tos o se siente engripado, me parece muy correcto que uno se coloque un barbijo para no contagiar a la gente y que normalicemos esa situación. Normalicemos que, si uno tiene tos, ande con barbijo para no contagiar a nadie. Y Santa Pascua. En fin, todo esto venía a que llevo todo este año que sufrí bastante la garganta con respecto a años anteriores.

Disfrutamos lindos éxitos clásicos, hermosos éxitos, para hacerte esa compañía, ese ratito que te haga hacer un break de las noticias. Y todo lo que nos pasa hoy sí nos importa un montón. Pero no podemos estar sobrecargados todo el día con las noticias, no. Por eso este ratito musical que nos transporta a esos viejos, lindos, hermosos tiempos, nos hace bien. Me quedé pensando de lo de las películas de ayer, todavía.

0: ¿Ustedes qué opinan? ¿Piensan que necesito vacaciones? ¡Ey! ¡Claro que necesito vacaciones! ¡Quiero vacaciones! Ya tendré vacaciones. Una de estas décadas. ¡Quejoso era el tipo! ¡Quejoso era el tipo! Ah, pero está bien. Siempre hace... Yo lo digo, hace bien hacer un break, parar una semanita en julio, que yo no lo he hecho, y unos buenos días al final del año. Sí, por supuesto. Cuando yo me tomo vacaciones, les dejo música y compañía, al menos. Este verano no lo hice. Y este julio tampoco. Así que este próximo enero, garantía de que va a haber vacaciones de un tiempo. Nah, es un ratito, siempre digo, o a veces dejo grabados los programas para que ustedes los puedan tener y disfrutar cuando yo tengo ganas de tomarme ese ratito, para que nunca, nunca, porque eso se los he prometido, nunca les va a faltar esta dosis de clásicos día por día.
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Vos sabés que esto me lleva a muchas charlas que he tenido con mucha gente de lo bonito que es trabajar en un lugar vacacional, ¿sí? O sea, que vos ya estés viviendo y trabajando en un lugar donde pasarías tus vacaciones. Siempre digo, recuerdo una amiga que, bueno, en Brasil salía de trabajar y a 100 metros tenía la playa. Playa, islas, una cosa paradisíaca. Sí, tenía que trabajar como cualquiera, pero los matecitos de la tarde definitivamente eran otra cosa.

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13: Estamos clásicos, super clásicos, recontra clásicos. Y yo dije que bueno, ayer no hablé porque en ese listado que encontré de recomendaciones de películas de vampiros, no había encontrado extrañamente a Entrevista con un Vampiro. O Entrevista con el Vampiro. Para mí es con un vampiro, no con el vampiro. Un Tom Cruise, Brad Pitt, Antonio Banderas, Stephen Rea, o sea, un elenco tremendo, película del año 1994, a la cual le fue muy bien en la taquilla. Tuvo muchísimas nominaciones, Globos de Oro, Oscar, pero sobre todas las cosas, como mejor banda sonora original. ¿Qué loco?

Y hay muchísimo, muchísimo, muchísimo, muchísimo. Venido hacia estos tres tiempos, obviamente tenemos que pensar en Crepúsculo, Morbius. La Reina de los Condenados fue como una especie de secuela de esta película de Entrevista con el Vampiro basada en una historia. Sombras Tenebrosas, con un poco de humor negro, con Johnny Depp. Obviamente Crepúsculo con... Bueno, tanto Crepúsculo como Inframundo tiene dos cosas. Tiene hombres lobos y tiene vampiros. Todos viviéndose entre nosotros. ¿Sí? Pero en eso tienen una similitud al tener estas etnias dentro de la película.

0: Bueno, es cuestión de revolcar. Bueno, Abraham Lincoln, que esto, bueno, fue en el lanzador hace no sé tanto, 2012. Pero bueno, resulta que era un cazador de vampiros también. Bueno, Doctor Sueño aparece en la lista, algo un poquito más acá. Y otra película que esta también la vi del 2011, Priest, el Vengador, que eran sacerdotes, pero sacerdotes que se dedicaban a combatir en una guerra santa, entre comillas, a vampiros.
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0: Bueno, encontré algo súper raro, donde aparece un personaje muy conocido por nosotros. Se llama el Club de los Vampiros y ahí está el muñeco de Cuentos de la Cripta. ¿Se acuerdan de Cuentos de la Cripta? Che, ¿y saben qué? Me estaba pasando por alto. Mirá cómo uno va haciendo memoria. ¡Blade! ¡Blade, Cazavampiros! ¿Cómo nos vamos a olvidar de Blade?
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11: Tercer bloque entonces en este día martes, estamos despidiendo agosto, lo despedimos así con linda música y vamos a recibir septiembre obviamente con un clima, una emoción primaveral como lo hacemos siempre. Va a ser un septiembre temático, bonito, a mí yo siempre espero un año entero para poner el temazo de la primavera de Desacados cuando es el día de la primavera, mirá.

0: que fue que la otra vez estábamos con amigos de charlas, de charlas, de charlas, y entre esas charlas se nos vino a hablar de los pantalones bahianos, los jardineritos y esa ropa de aquellos viejos tiempos. También en este especial de septiembre, que va día por día, seguramente tenemos un día donde hablaremos de las modas de los 80 y los 90.
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1: Mira, creo que el año pasado, si no me equivoco, hacíamos lunes de autos, martes de moda, miércoles, no me acuerdo, jueves, no me acuerdo, y viernes, producciones fílmicas argentinas, variadas, cine y televisión. No me acuerdo el miércoles y el jueves, che.

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9: Y ustedes pensaron que como yo me enganché con las películas de vampiro, no iba a hablar de nada de la infancia. Se equivocan, por supuesto que se equivocan, porque yo que encontré todos los dibujitos de vampiritos, y como yo soy concienzudo, cuando no me acuerdo de algo, miro, empecé a ver cada cosa bizarrita. Por supuesto, de estos tiempos, Hotel Transilvania es lo más conocido, pero si vamos para atrás, ¿qué tira? Siempre mostraba un montón de vampiros, Scooby-Doo y la leyenda del vampiro, eso porque fue una película. ¿Quién olvidaría al Conde Pátula? Ok. Después de Ernesto y el vampiro, bueno, ahí con si comsa. Había una versión de Buffy Casa Vampiros, la serie en dibujitos, fue del año 2002. El grupo increíble de 1980 consistía en un Frankenstein, un vampiro y un hombre lobo que eran un equipo. Y después, bueno, Ernesto el vampiro me acordaba porque es un elefante con pinta de vampiro. No, un desastre. Pero escucha, Vampiros en La Habana. Bizarro, bizarrito. Pero bueno, habrá quien lo habrá visto. Bunincula, el conejo vampiro. Eso para, como para no errarle a nada. Cosas de vampiros de la infancia.

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0: Viste, a todos siempre nos pasó esto. ¿Alguna vez se quemaron con el queso de la pizza del paladar porque estaba muy caliente? Qué rico que esté caliente el quesito de la pizza, pero hay veces que te pegás un quemón y después estás tomando mate, tomás mate y te acordás de todos los santos porque sí, ya sé, porque duele.
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1: A mí me encanta como yo me pongo a charlar cosas triviales con ustedes, sí, triviales. Pero bueno, divertido, che, lindo, lindo y divertido, divertido y lindo. Que nos charlemos las cosas de todos los días, además de lo que nosotros hablamos en materia de recuerdos.

0: Yo ya les había dicho que venía un poquito agotado de tanto dale y dale y dale con la infancia. Por supuesto que nos quedan temas, que había mil cosas para hablar. Lo que pasa es que ustedes no entienden que yo también estoy pensando, digamos, con medio hemisferio cerebral. También después en lo que vamos a hablar en nuestra repisa retro. Nuestro rinconcito de recuerdos que algún día me gustaría ver que algún fans del programa lo arma de veras de veritas, ¿eh? Que tiene su repisita, su rinconcito retro, su altar retro. Me gustaría. Entonces, si hablo de figuritas ahora, voy a tener que hablar de figuritas allá en aquel momento, para octubre, porque ¿no pondrías en tu altar las figuritas? ¿Acaso?
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Pero qué lindo, qué divertido, qué lindo que la pasamos juntos, siempre, por supuesto que sí. Juntitos, compartiendo buena vieja música y siempre, siempre, buenas viejas historias. Te mando un abrazo grande, te quiero mucho, te espero mañana. Chau, chau.

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